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1: Sí, eso ni dudarlo, Valente. Vamos, venimos y nunca estamos en el mismo lugar.
0: No somos los mismos.
1: Pero Dios gracias,

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